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18 horas con 40 minutos. 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

0: 19 horas con un minuto. 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

0: 19 horas con 40 minutos. 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
2: 20 horas con 2 minutos. 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

0: 20 horas con 41 minutos. 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

0: 21 horas con 3 minutos. 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

0: 21 horas con 41 minutos. 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

Las 22 horas en punto. 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

0: 22 horas con 40 minutos. 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

0: 23 horas con 3 minutos. 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

0: 23 horas con 40 minutos. 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

Son las 0 horas con un minuto. 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
3: Contra, yo soy Esteban. Ayer me pasó algo, maestro, y necesito un consejo de usted. ¿Tú quieres un consejo también? 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

0: Son las 0 horas con 42 minutos. 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

0: Es la una de la madrugada. Con un minuto. 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

0: Es la una de la madrugada. Con 41 minutos. 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

0: las 2 de la madrugada. Con 2 minutos. 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

0: las 2 de la madrugada, con 42 minutos. 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

Las 3 de la madrugada en punto. 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

0: Las 3 de la madrugada con 40 minutos. 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
1: Las 4 de la madrugada, en punto. 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

Las 4 de la madrugada. Con 20 minutos. 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

0: Las 4 de la madrugada. Con 41 minutos. 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

las 5 de la mañana. Con un minuto. 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

0: Las 5 de la mañana con 20 minutos.
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Las 5 de la mañana con 42 minutos. 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

0: Las 6 de la mañana. Con 2 minutos. 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

0: Las 6 de la mañana con 44 minutos. 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

0: 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Las 7 de la mañana en punto. 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

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Las 7 de la mañana, con 20 minutos.

0: 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Clase lo que era. 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
2: Las 7 de la mañana, con 42 minutos. 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
1: Las 8 de la mañana, con 2 minutos. 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

0: Las 8 de la mañana con 41 minutos. 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

0: las 9 de la mañana, con 2 minutos. 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

0: 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Las 9 de la mañana, con 42 minutos. 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

0: Las 10 de la mañana en punto. 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

¿Qué tal la manera de iniciar la bóveda del ambiente de Cadena Caliente y Caliente? ¡Buenos días! ¡Feliz fin de semana! Son las 10 con 7 minutos. 10 con 7. ¡Buen sábado! 2268-0402 ya está disponible para que te reportes con nosotros. Para que empieces a hacer tus sugerencias, vamos a hacerte retroceder en el tiempo. Vamos a hacer que recuerdes y lo pases de ambiente.

acá en la bóveda de Caliente y Cadena Caliente. Les cuento que vamos a transmitir en TikTok, sí, en un ratito, en la cuenta Josema Palencia, para que te prepares y ya sigas al usuario y así puedas ver el turno y también pedir canciones por ahí. La cuenta Josema Palencia, que en minutos vamos con transmisión en TikTok. Bueno, mañana son las 10 con 17 minutos. 2268-0402, ya sabes, disponible para que te reportes con nosotros y vamos a subir tu temperatura musical porque en el fin de semana te hacemos recordar.

Monchi y Alexandra, te quiero igual que ayer. Qué buena bachata para acompañarte. Saludos a Morenito en Sushi, reportándose con nosotros. La Sori, hola, ¿qué tal? Daniela, buenos días. Flor, también muchas gracias. Sergio, uniéndose. 2268-0402, disponible. Ya saben, repórtense. Tenemos canciones del final de los 80, década de los 90 e inicio del 2000, porque en La Bóveda, solo para recordar.

0: Feliz sábado de ambiente, sábado de bóveda en toda Cadena Caliente. En La Bombón nos acompañan 91.1 en Santa Rosa, Caliente Huehue, Caliente Izabal, Caliente Quetzaltenango, Caoba Estéreo en Petén, Caliente en Ciudad de Guatemala, La Golondrina en Escuintla forman parte de Cadena Caliente. Y gracias por estar acompañándonos y escuchando La Bóveda. 2268-0402 disponible, repórtense. Hola, buenos días.
1: Buenos días, me voy a complacer con la canción de Juan Luis Guerra, Burbujas de Amor.
0: Burbujas de Amor, con gusto la ponemos. Vamos con más del ambiente, más de lo que tenemos para recordar.

0: Las 11 de la mañana con 41 minutos. 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

Salsa Kids, Déjame un Beso, sugerencia que llega a nuestras redes sociales. Y con esto te acompañamos, te ponemos el ambiente en Cadena Caliente. Buen fin de semana. Que lo sigan pasando muy bien. Seguimos recordando, retrocediendo en el tiempo. Y otra de las canciones que piden y está pendiente por incluir, aquí está.

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0: Qué buena canción para ganar mi primer millón. ¿Quién más piensa eso? ¡Saludos! Vacilos, haciéndonos retroceder en el tiempo, recordando el año 2002 y el álbum Cara Luna, en donde sale el tema. Algo para ponerte el ambiente. Daniela le envía saludos a su mamá Anabela. Dice que la ama y está escuchando a todo volumen la radio. Daisy, buenos días. ¿Qué tal? ¿Cómo estás? Bienvenidos a la bóveda del ambiente. Hoy estamos retrocediendo con lo mejor del final de los 80, la década de los 90 e inicio del 2000. Cambiamos el ritmo y llega Eddie Santiago. Esto es Tú me haces falta.

0: Las 12 del mediodía, con un minuto. 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Las 12 del mediodía, con 2 minutos. 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

0: Saludos a Adri, acompañándonos. Gracias, también se está uniendo Morenita. Saludos a Carlos, Guillermo, buena onda. Lizzy, ¿qué tal? Buenos días. ¿Desde dónde disfrutan de la bóveda del ambiente? ¿En qué parte de la República de Guatemala nos escuchan? Comuníquense. 2268-0402. Esta es la bóveda con canciones para hacerte retroceder en el tiempo y recordar. 2268-0402 disponible. Tenemos nota de voz. Hola.
1: Buen día.
0: ¿Qué tal?
1: Me voy a complacer con la canción Agüita de Coco de los Fantasmas del Caribe. Porfa.
0: Agüita, gracias. De Coco. Con los Fantasmas del Caribe. Déjame ubicarla, por favor. 2268-0402. Completamente disponible. Repórtense y les ponemos el ambiente. Saben, estamos transmitiendo también en TikTok para que vean el turno, para que se reporten por ahí. Y si quieren una canción, pueden hacer su sugerencia. Ya saben, 2268-0402, el número directo a cabina. Repórtense, pues, díganos en dónde están, si ya terminaron de trabajar. Nosotros los acompañamos en el retorno acá. Si se preparan para el almuerzo, también buen provecho. Aquí tenemos música para que bailen y disfruten el mediodía.

Otra de las sugerencias que tenemos en la bóveda del ambiente, Elvis Crespo, Luna Llena. Buen provecho, ya son las 12 con 16 minutos, mediodía de sábado. ¿Te estás preparando para salir del trabajo? ¿Te estás preparando para ir a estudiar? ¿Qué haces? ¿Estás haciendo la limpieza del hogar? Cuéntanos, 2268-0402. Aquí seguimos subiendo la temperatura y recordando con la bóveda.

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1: Baila mi cumbia con Caló y Margarita.

estás en la hora del almuerzo, buen provecho. Qué gusto poder saludarte. Ya son las 12 con 24 minutos. Seguimos haciendo que disfrutes tu fin de semana este 8 del 8. 2268-0402, si aún no te comunicas con nosotros. Y recuerda que también estamos en redes sociales, en TikTok a través de la cuenta Josema Palencia. Si quieres ver qué estamos haciendo en cabina, únete, Josema Palencia, a la cuenta y platica con nosotros, que ahí tenemos subtemas, todo un poco.

Dice por acá, no sabía que estaba los sábados. Aquí estamos acompañándoles de lunes a sábado. Denise, bienvenida. ¿Quién más está por acá? Saludos para Gaby, buenísima onda. Gracias por estar en sintonía. ¿Quién más? A ver, tenemos un saludo al Rayo Mexicano. Dice, ¿quién más? Déjenme ver. Por acá, Romeo, ¿cómo estás? Ya preparándose para ir a descansar. Y Jaime, buenísima nota. Saludos desde Caliente, poniendo el ambiente a toda la República de Guatemala y más allá. Ya saben que en La Bóveda los acompaño de 10 de la mañana hasta las 14 horas en estos turnos especiales. De 10 de la mañana a 14 horas con canciones del recuerdo acá en La Bóveda. Si quieren salsa, merengue, cumbia, bachata, reggae, rock en español, música disco, que esté dentro de las décadas, el final de los 80, los 90 y el inicio del 2000, hagan su sugerencia que con mucho gusto vamos poniendo el ambiente. ¿Qué dice por acá? Día y Julio, allá en Misco, una de Sandy Papo. Vamos a buscarle algo de Sandy y Papo. Con muchísimo gusto, porque acá en La Bóveda estamos para complacer y acompañarlos en el mediodía y en la hora del almuerzo.

Las 12 del mediodía, con 41 minutos. 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
3: Las 12 del mediodía, con 43 minutos. 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

¿Y hasta qué hora está la bóveda? Hasta las 14. Todavía tienen tiempo, son las 12:46. Gracias por estar con nosotros, por estar disfrutando de este recorrido musical que estamos disfrutando de lo que ha hecho historia. Aquello que sonó al final de los 80, que sonó fuertísimo en toda la década de los 90 y también en el inicio del 2000. Repórtense 2268-0402 porque seguimos retrocediendo en el tiempo con salsa, merengue, cumbia, bachata, reggae, reggae 110, rock en español, música disco. Todavía pueden pedir música. Y ustedes, repórtense. Ahora vamos con Face to Face. ¿A quién le dicen ustedes? Ámame una vez más. Buen provecho. Esta es La Bóveda. Recuerden, estamos en TikTok. Si quieres seguirme, José Mapalencia.

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Jerry Rivera con ese, un poco de salsa para ponerte el ambiente. Saludos para, veamos por acá, Anabela acompañándonos, reportándose a través de nuestra bandeja de WhatsApp. Buenísimo. Desde Puerto Barrios y Izabal también se están reportando. Muchas gracias. A través de Caliente 97.1, que forma parte de Cadena Caliente. Zacapa también llega a comunicación. Calorcito rico. ¿Y tú en dónde estás? ¿Qué haces? ¿Con qué quieres retroceder en el tiempo? Nos queda poco más de una hora de bóveda. Así que pila, si no te has comunicado, este es el momento. Llega Ilegales. Esto es Sueño Contigo.

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1: 13 horas con 2 minutos. 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

Ovi Bermúdez, antes, la versión salsa. Buenas tardes. Para quienes piden sus canciones, recuerden una nota de voz a la bandeja de WhatsApp y la ponemos con mucho gusto, pero por nota de voz. Así es como funciona. Que esté muy bien, buen provecho. 13 horas con 7 minutos. ¡Bailemos! Con los Vázquez.

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1: ¿Alguien quiere una cerveza? Elvis Crespo con la cerveza. La 1:15, ¿qué tal? Buen provecho, buen retorno a casa. Nosotros seguimos subiendo la temperatura, esperando más de tu comunicación. Y como tenemos algo para recordar, se viene clima.
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Chichi Peralta procura. Saben cómo reportarse, cómo hacer, pedir, cómo solicitar sus canciones acá en La Bóveda, nota de voz o llamada directa. Son las 13 horas con 25 minutos, buen provecho. Seguimos retrocediendo en el tiempo, seguimos incluyendo esas canciones que han hecho historia y todos los sábados están aquí para hacerte recordar.

Y tú te sabes toda la canción de La Cachamba, puedes repetirla como va. Es la 1:34, nosotros seguimos retrocediendo en el tiempo y recordando en la bóveda, aquí está el símbolo. Esto es De Reversa, 2268-0402, disponible.

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0: 13 horas con 43 minutos. 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

0: Lalo Rodríguez, ven, devórame otra vez. Vamos con comunicación acá en Caliente y La Bóveda. Gracias por estar con Cadena Caliente. Hola.
1: Hola, ¿cómo estás, José Manuel? Feliz sábado de Bóveda.
0: Gracias, igual.
1: Saluda a tu amiga Anabela aquí escuchándote alegre con mi mamá en Jocotenango.
0: Ah, muchas gracias.
1: Y saluda a mi familia en la capital. Estamos en sábado alegre con La Caliente, la radio que pone el ambiente. Si me puedes complacer, por favor, de Selena La Carcacha o FM Zacapa Mariana. Abrazos, bendiciones.
0: Gracias, vamos con La Carcacha, ¿está bien? Es la que nos pides primero. Vamos poniendo el ambiente acá en La Bóveda.

Volveré, me despido, volveré hasta el lunes a las 6 de la mañana. Por ahora, te deseo feliz fin de semana, que lo pases de ambiente. Te saluda José Manuel Palencia. Recuerda que me puedes seguir en redes sociales como Josema Palencia me encuentras. Que tengas buen provecho y feliz fin de semana. Que te vaya bonito.

0: Es momento de cerrar la bóveda. Esperamos hayas disfrutado los temas musicales que aún te hacen bailar.
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0: Bueno, dejémoslo en recordar. 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

14 horas con 4 minutos. 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

0: 14 horas con 42 minutos. 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

0: Las 15 horas en punto. 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

0: 15 horas con 41 minutos. 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

0: 16:02. 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

0: guerrero como Brian Barriobrero.
1: Hey, vamos a darte una leve explicación del modo operandum que tenemos nosotros.

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0: 16 horas con 41 minutos. 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

17 horas con un minuto. 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
1: 17 horas con 43 minutos. 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

0: 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Las 18 horas en punto. 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